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reportando la sintonía en mis redes sociales, arroba DJ Red del Colorado. A esta hora enviándole saludito a Josián en sintonía desde Málaga, a todos mis dominicanos allá en España, reportando la sintonía a esta hora. Repórtate tú también. Saludos, peticiones. Tú sabes la que hay. El fin de semana es largo. 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

0: se vaya.
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3: Y seguimos el party en este fin de semana largo del Memorial Day Weekend. 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Es

Activadera total, eso es lo que hay en este fin de semana largo del Memorial Day Weekend. Quiero que arroba DR del Colorado, que es la que hay. Continúa reportando tu sintonía en mis redes sociales, arroba DR del Colorado. Saludando a esta hora mi gente de Pensilvania, en sintonía total. Mi gente de la República Dominicana, Puerto Rico, España, Honduras, Aruba, en fin, el mundo entero bailando y gozando. Hasta ahora nos vamos al cambio. Pide tu canción favorita en mis redes sociales, tu saludo, tu petición sin miedo. Arroba DR del Colorado y síguelo pegado del party número uno en tu radio. Esto es Memorial Day Weekend Edition con el Colorado.

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Activadera total, eso es lo que hay en este fin de semana largo del Memorial Day Weekend. Quiero que arroba DR del Colorado, que es la que hay. Continúa reportando tu sintonía en mis redes sociales, arroba DR del Colorado. Saludando a esta hora a mi gente de Pensilvania, en sintonía total. Mi gente de la República Dominicana, Puerto Rico, España, Honduras, Aruba, en fin, el mundo entero bailando y gozando. A esta hora nos vamos al cambio. Pide tu canción favorita en mis redes sociales, tu saludo, tu petición sin miedo. Arroba DR del Colorado y síguelo pegado del party número uno en tu radio. Esto es Memorial Day Weekend Edition con el Colorado.

0: Estás disfrutando del Party Mix en este fin de semana largo, Memorial Day Weekend. Voy a colar una breve pausa, pero regreso con mucho más, no viendo ningún otro. 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
3: Activando el corillo en este fin de semana largo. Es DJ Red del Colorado en tu radio. El Party Mix Memorial Day Edition. Gracias a todos por la sintonía. Estoy activo en mis redes sociales. Búscame en Instagram, búscame en Facebook, @DJ Red del Colorado. Vamos a bailar merengue por un tubo y siete llaves.

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Colorado en tu radio con el Party Mix. Continúa reportando la sintonía en mis redes sociales, arroba DJ Red del Colorado. A esta hora enviándole saludito a Josian en sintonía desde Málaga, a todos mis dominicanos allá en España, reportando la sintonía a esta hora. Repórtate tú también. Saludos, peticiones. Tú sabes la que hay. El fin de semana es largo. Si me invitan voy, si me gusta me quedo.

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0: el Party Mix. Recuerda antes que nada seguirme en mis redes sociales, @ DJ Red del Colorado, para que te enteres de mis loqueras y dónde es el pariseo cada fin de semana, sea aquí en tu radio o en una discoteca cerca de ti. Tengan todos un excelente fin de semana. Dios me los bendiga. Dios me los guarde.
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2: Sean todos bendecidos en esta preciosa hora del Señor. Les saluda su amigo, el pastor Norman Torres, desde este su programa Estableciendo el Reino, que ha comenzado. Trae palabra de vida, palabra de bendición para ti y para los tuyos. Te recordamos que por la gracia de nuestro Padre Celestial, pastoreamos la iglesia Casa Apostólica de Adoración y Restauración, la cual está ubicada en el 909 de la North New Street en Allentown, Pensilvania. Nuestros servicios son los miércoles. Desde las 7 de la noche tenemos nuestro servicio de adoración y estudio bíblico. Los viernes se reúnen los jóvenes y los juveniles. Y los domingos es nuestro culto de adoración al Rey de Reyes y Señor de Señores. Es decir, que hoy todavía estás a tiempo de llegar. Hoy desde las 11 de la mañana estamos en Casa Apostólica de Adoración y Restauración. Queremos invitarte para que vengas con toda tu familia. Recuerda, hoy desde las 11 en el 909 de la North New Street en Allentown, Pensilvania. Te recordamos que también puedes acceder a nosotros, seguirnos a través de las diferentes plataformas sociales. Nos encontramos transmitiendo en vivo y en directo a través de la plataforma de Facebook. Ahí estamos en Casa Apostólica de Adoración y Restauración. También en Ministerio Radial Estableciendo el Reino. También estamos transmitiendo en YouTube. Ahí estamos a través de nuestro canal Apóstol Norman Torres. Y en la plataforma de juego Twitch, ahí estamos como El Adorador 33. Te invitamos para que te conectes con nosotros. Si tienes alguna petición de oración, puedas escribirla. Y así nosotros podemos orar por tu petición. También la pasamos al departamento de intercesión para que continúe orando por esa petición. Hoy me acompaña, como todos los domingos, evangelista Ebel Márquez, Nelson Rodríguez, quienes van a estar participando en breves minutos. Vamos a leer una porción de la escritura que se encuentra en el Evangelio según Lucas, capítulo 9. Vamos a leer los versos 25 y 26, donde dice la poderosa palabra del Señor: pues, ¿qué aprovecha al hombre si gana todo el mundo y se destruye o se pierde a sí mismo? Porque el que se avergonzare de mí y de mis palabras, de éste se avergonzará el Hijo del Hombre cuando venga en su gloria y en la del Padre y de los ángeles. Gracias, Padre, por tu palabra. Tu palabra es vida, tu palabra es espíritu. Es como un martillo que quebranta la roca, como una espada aguda que penetra hasta partir el alma, las coyunturas, los tuétanos. Discierne las intenciones, los pensamientos del corazón, Padre, en esta hora. Háblanos y llévanos a un nuevo nivel de gloria, de victoria. Prepara nuestras mentes, nuestros corazones para la semilla de revelación de tu palabra que has de depositar en cada uno de nosotros, que podamos ser hacedores de tu palabra y no simplemente oidores olvidadizos, engañándonos a nosotros mismos. Padre, todo te lo pedimos en el nombre de tu Hijo amado Jesús. Amén. Bien, amados, una palabra sumamente interesante y confrontadora. Nos encontramos en esta preciosa mañana del Señor, donde dice la poderosa palabra del Señor: ¿qué aprovecha al hombre si gana todo el mundo y se destruye o se pierde a sí mismo? Esto es importante porque muchas veces nosotros hemos sido educados para tener éxito, para lograr grandes cosas en la vida, esforzarnos. Muchas veces somos instruidos desde muy pequeños: debes estudiar, debes prepararte para que seas alguien en la vida, para que tengas un buen trabajo, para que tengas una buena casa, para que manejes un buen vehículo, para que puedas tener una familia y puedas sostener tu familia. Y muchas veces con esa educación comenzamos a prepararnos y le damos mucha importancia a lo que son los estudios. Nos preparamos, nos capacitamos, tratando de aprender alguna profesión, algún oficio. Y de repente estamos nosotros en medio de la vida teniendo lo que algunos consideran un gran éxito. Obtenemos el trabajo de nuestros sueños, nos casamos con la mujer de nuestros sueños, tenemos una familia maravillosa. Muchas veces logramos levantar una empresa, la misma que soñamos desde muy pequeños. A veces la gran empresa que logramos levantar supera las expectativas que teníamos, y todos los que nos rodean pueden mirar y decir: he aquí un hombre muy exitoso. Ha logrado en la vida todo lo que quiere. Tiene una buena casa, tiene un buen vehículo, tiene una compañía, tiene una gran familia. Cualquiera pensaría que esa persona está llena, está completa y está feliz. Debería estarlo porque piensan todos, tiene todo lo que se necesita. Pero aquí la palabra del Señor nos hace una confrontación que nos hace meditar. Y es que dice, ¿qué le aprovecha al hombre si gana todo el mundo? Digamos, si alcanza todas sus metas. Los que sueñan con ser un gran atleta, alcanza todos los premios, entrena fuerte, alcanza todos los premios, medallas de oro, diferentes lugares, diferentes viajes, diferentes reconocimientos, reunido con diferentes personas. Y así diferentes sueños que hay en la vida de los seres humanos, algunos que quieren alcanzar posiblemente una carrera de medicina, otros de leyes, otros de finanzas. Y tienen éxito y se encuentran disfrutando de ese éxito. Pero ahora encuentran una realidad. Y es que hay una parte de su vida que no lo puede llenar el buen trabajo, que no lo puede llenar la empresa exitosa, que no lo puede llenar la mujer hermosa o el hombre guapo, que no lo puede llenar esos hijos amorosos, cariñosos, respetuosos. Hay una parte del ser humano que no la puede llenar el éxito natural, los logros, los reconocimientos. Y es esa parte esencial y espiritual que hay en el hombre, que Dios creó para únicamente Él, el Espíritu Santo, poder habitar y poder llenar. Entonces, el hombre en medio de todo el éxito muchas veces se encuentra en un vacío existencial, lo cual para muchos es algo que no tiene sentido. Porque, ¿pero por qué? ¿Qué le pasa? ¿Por qué está ansioso? ¿Por qué está depresivo? ¿Por qué está tan irritable? Si esta persona es una persona admirable, de éxito, donde todos quisieran ser como él, algunos lo envidian, ¿qué ocurre? Es que tenemos que entender algo. Dios crea al hombre a su imagen y semejanza. Y tenemos que entender que Dios es espíritu. Por ende, Dios crea al hombre un espíritu viviente. Dios crea al hombre un espíritu, pero le entrega un cuerpo. Es decir, que el espíritu del hombre era antes que el cuerpo. Y el espíritu del hombre siempre será más importante que el cuerpo, aunque el cuerpo no deja de ser importante. El hecho de que el espíritu sea lo más importante no significa que vas a descuidar tu cuerpo, pero nunca puedes darle más prioridad a lo físico que a lo espiritual. Porque lo espiritual es lo que sostiene todo lo demás. De hecho, muchas veces hay desbalances en el área física, en el área natural, en el área material. Pero cuando vamos a profundidad y hacemos una evaluación y hacemos un autoanálisis, nos damos cuenta que ese desliz, que esa caída, que posiblemente ese daño que estamos viendo en el área natural, comenzó con descuidar nuestra área espiritual. Comenzó con descuidar nuestra relación con el Padre. Es que, como te venía diciendo, el ser humano fue creado a imagen y semejanza de Dios y fue creado primeramente con el propósito de tener una conexión íntima con el Dios Todopoderoso. No simplemente una relación religiosa. A veces nos conformamos con tener una relación religiosa. ¿Cuál es la diferencia, pastor? Es que a veces una relación religiosa está conectada con congregarme en algún lugar, con pertenecer a algún grupo religioso, caminar con cierta clase de gente, actuar de cierta manera, vestir de cierta manera, utilizar ciertas palabras. Pero cuando hablamos de tener una relación íntima con el Padre, trasciende todo eso. Va más allá de todo eso. De hecho, podemos tener todas estas cosas que parecen bien y son buenas, pero si no tenemos una relación íntima con el Padre, todo lo demás es una religión vacía y hueca. Todo debe comenzar por una relación con el Padre Celestial. Y el problema es que muchas veces queremos relacionarnos con el Padre, pero nos encontramos en una condición perdidos, sin Dios, sin fe y sin esperanza. Y nos encontramos de esa manera, y lo que ocurre es que al nosotros estar en esa condición, nosotros ahora no podemos relacionarnos con el Padre. La palabra dice que Dios no oye al pecador. Entonces, usted me dirá, pastor, ¿y entonces qué hago? ¿Qué resta para mí? ¿Qué esperanza tengo si Dios no oye al pecador? Y yo soy un pecador. Tienes que entender que la palabra también dice que si alguno se arrepiente, a ese oye. Si alguno se arrepiente. Y la palabra arrepentimiento no significa ponerse triste, tampoco significa llorar de manera desconsolada. La palabra arrepentimiento significa un cambio de mentalidad que va a producir un cambio de actitud, que va a producir un cambio de lo que hacemos. O sea, va a cambiar nuestra vida cuando comencemos y cambiemos nuestra mentalidad, que es el arrepentimiento. Es cuando nosotros reconocemos que la manera en que estamos viviendo no está alineada a lo que la palabra del Señor nos dice, nos instruye. Porque Dios nos da unas instrucciones y es para cuidarnos. Dios nos da unas instrucciones, si nosotros las seguimos, viviremos. Pero no solo viviremos, seremos bendecidos. Cuando nosotros guardamos la palabra de Dios, cuando nosotros obedecemos su palabra, hay una garantía, hay promesas, hay grandes promesas del Padre Celestial para aquellos que guardan la palabra, para aquellos que viven la palabra, para aquellos que obedecen la palabra, hay unas promesas grandes de bendición. De hecho, cada instrucción del Padre viene conectada a una promesa, pero también lo mismo es que cada promesa del Padre viene conectada a una instrucción. Muchas veces solo ponemos la mirada en la promesa. No, Dios promete en su palabra. Pero sí, Él lo promete, pero esa promesa, la cual es real, la cual Dios tiene la intención de cumplir, siempre estará conectada a una instrucción. Dios siempre te instruye, nos instruye, para que si nosotros guardamos su palabra, recibamos la bendición, la promesa que está conectada con esa palabra, con esa instrucción. Porque como dice la palabra, ¿qué le aprovecha al hombre? Tener todos los éxitos del mundo, tener todos los reconocimientos que podamos tener. Mas sin embargo, al final del día, nos encontremos perdidos, sin Dios, sin fe, sin esperanza. Nos encontremos deprimidos. Posiblemente estamos delante de la gente y nos ven bien, nos ven exitosos, pero luego vamos detrás de las cámaras, detrás de la habitación, allá escondido, estás depresivo, eres una persona que está siendo atacada, zarandeada por un espíritu de suicidio y por tantas cosas. Realmente eso no puede ser considerado éxito en la vida. Realmente es más tristeza lo que eso produce. Pero la palabra dice que el ladrón no viene sino para hurtar, matar y destruir. Esa es la intención. Y el ladrón está haciendo referencia al enemigo de las almas, a Satanás. Viene para robar, para matar y para destruir. Viene para robar tus sueños. Viene para robar tus bendiciones. Viene para matar tu relación con el Padre. Viene para matar tus sueños, lo que el Padre ha puesto en tu corazón, tu propósito. Y para destruir todo lo que el Padre ha puesto en tus manos. Pero dice la palabra del Señor que Jesús vino para que tengamos vida. Y para que la tengamos en abundancia. No solo vida, sino vida eterna. Jesús quiere darnos vida eterna. Y la vida eterna es eso mismo. No tiene final. No hay final. ¿Sabe? La muerte no puede enseñorearse sobre aquellos que han alcanzado la vida eterna. Entonces el Padre quiere entregarnos, otorgarnos esa vida eterna. Y la pregunta obligatoria que posiblemente alguien se hace en esta hora. Dice, pastor, ¿y cómo alcanzo esa vida eterna? Dice el verso 26, porque el que se avergonzare de mí, de mis palabras, de este se avergonzará el Hijo del Hombre cuando venga en su gloria y en la del Padre. Ahora, la palabra está diciéndonos claramente, o te avergüenzas de Cristo, o lo confiesas y lo reconoces como tu Señor y Salvador, y de manera pública. El apóstol escribió, porque no me avergüenzo del Evangelio, porque es poder de Dios para salvación de todo aquel que cree. Así que el poder confesar a Jesús como el Señor y el Salvador de nuestra vida es lo que va a producir en nosotros la salvación. La salvación llega como resultado de que hemos reconocido a Jesús como Señor y Salvador de nuestra vida. Y ahora la sangre de Cristo Jesús, esa sangre que fue derramada por nosotros, ahora nos cubre, nos limpia de todo pecado, nos limpia de toda maldad. Nosotros hemos confesado a Jesús como el Señor y el Salvador de nuestra vida. Inmediatamente la sangre de Jesús nos limpia de todo pecado. Y hay una promesa de que el Espíritu Santo de Dios viene a morar en aquel que ha confesado a Jesús de todo corazón como Señor y Salvador. Y ahora el Espíritu Santo comienza a manifestar el poder de Dios, la gloria de Dios, la unción de Dios, la sabiduría de Dios. Comienza a manifestarlo en la vida de aquellos que creyeron en Él, los que hemos creído, los que lo hemos confesado. Ya no seremos condenados y podemos decir, no nos avergonzamos de Él. Jesús dice, quien se avergüenza de mí, entonces yo me avergonzaré de Él. O sea, el que me confesare a mí delante de los hombres, yo le confesaré delante de mi Padre y de los ángeles que están con mi Padre. Pero el que me negare, o sea, yo lo negaré también. Entonces, no solamente te negará, sino que tu nombre será borrado del libro de la vida. Pero esa no es la intención. Ese no es el deseo de Dios. La palabra dice que Dios no quiere la muerte del que muere. Que Dios no envió a su Hijo al mundo para condenar al mundo, sino para que el mundo sea salvo por Él. Pero el que en Él no cree, ya ha sido condenado, porque no ha creído en el unigénito Hijo de Dios. Por eso en esta hora, yo quiero que tú medites en esta palabra. Jesucristo es el Dios Todopoderoso. Él es el Rey de Reyes y Él es el Señor de Señores. Él tiene una palabra de bendición para ti. Él tiene un propósito. Sus planes son mejores que los nuestros. Pero, ¿cómo tú y yo podemos tener acceso, acceder a los planes de Dios para nuestra vida? No es tan difícil. No hay que cumplir con un montón de rituales religiosos. Lo que hay que arrepentirse de todo corazón. Reconocerle como el Señor y el Salvador de nuestra vida. Acercarnos a Él. Y aunque parezca algo raro, darle la oportunidad a Dios. Realmente es Dios quien nos está dando la oportunidad a nosotros. Pero para entender en unos términos humanos, es darle la oportunidad a Dios que opere en nuestra vida. Darle la oportunidad. Él tiene el deseo. Él tiene la intención. Él tiene el propósito. De hecho, Él ha hecho la promesa. Pero tú y yo tenemos que reconocerlo. Y tenemos que darle la oportunidad para que Él pueda hacer lo que Él quiere hacer. Porque Dios es fiel. Y Él tiene el poder para cambiar toda circunstancia. Así que en esta hora, yo quiero que tú medites en esta palabra y tú tomes la decisión, porque el Padre Celestial quiere hacerlo a tu favor, en el nombre de Jesús.
3: Así mismo. Tenemos que entender que cuando nosotros somos bendecidos en Cristo Jesús, a veces también tenemos que tener cuidado, porque a veces Él los quiere ver bendecidos, pero también tenemos que caminar en el propósito de Él. Y ser bendecido, cuando los aclara que cuando Él los quiere bendecir a nosotros, tenemos que seguir los pasos que Él los va dirigiendo. Pero como dice, pues que aprovecha el hombre, gana a todo el mundo. Es decir, de que se pierde y también claramente se destruye. O sea, es decir, de que la diferencia entre el mundo y estar en Jesucristo, porque cuando estamos afuera del mundo, estamos acumulando, diciendo, este yo lo hice por mi propia fuerza, seguir ganando, y a veces los puede llevar a la destrucción. Pero cuando estamos en Cristo Jesús, aunque cuando estamos bendecidos, siempre tenemos que llevar la dirección, porque Él nos va a decir qué tenemos que hacer, a quién tenemos que bendecir, porque siempre vamos a estar bendecidos. Pero también hay que reconocer a Jesucristo como nuestro Señor y Salvador de nuestra vida. Y también los aclara que Él viene nuevamente. Porque cuando la palabra lo dice aquí claramente, y dice, avergüenza del Hijo, el hombre cuando venga su gloria. Siente que Él viene. Aunque nosotros estemos aquí en el mundo, cuando ya tengamos que partir, pues partimos. Pero cuando estemos aquí, no sabemos el tiempo, no sabemos el día, ni la hora, ni el año, pero que Él viene. Eso es como cuando tú haces un delivery, que compras algo en Amazon, que dice la fecha, dice la hora, y tú estás viendo en tu reloj que ya se viene acercando, y tú dices, ya viene, sí, ya lo estoy esperando, viene tal día. Entonces a otros les puede tardar una semana, 3 días, 1 día, y también puede ser delivery en instante, que tú lo ordenas y llega rápidamente. Entonces eso es cuando el papá venga nuevamente. Nosotros no sabemos cuándo Él viene, pero claramente Él nos dice que tenemos que estar preparados. Cuando tú estás esperando algo que va a llegar a tu vida, diciendo sí, va a llegar, y tú estás viendo que se va acercando, y el momento tú dices, ahora es que Él viene. Porque cuando nos toca partir de este mundo, pues nosotros sabemos que Él ya vino para nosotros. Pero cuando estamos aquí, pues tenemos que estar preparados. Es decir, de que en estos tiempos que estamos viviendo, son tiempos peligrosos, tiempos que están ocurriendo cosas que nunca hemos visto, que se están cumpliendo en la palabra de Dios. Cada día que está pasando, tú estás viendo que el tiempo está corriendo adeliradamente. Dice en su palabra que los días serán cortos, que va a ser lo más rápido por sus escogidos. Tú estás viendo cosas que tú estás leyendo la Biblia, pero esto está escrito, esto está pasando. Cosas que están pasando aligeradamente, porque Él viene pronto.
4: Gracias nuevamente a nuestro Padre, ¿verdad? Por su gracia, su amor y su misericordia, que se renuevan cada mañana. Esta mañana no. Le damos gracias, ¿verdad?, por su palabra, porque su palabra nos trae vida, nos trae fuerza, fortaleza, nos enseña, nos capacita. Aquí podemos ver, ¿verdad?, tú darás la pregunta de que, ¿qué entonces yo podría hacer? Entonces tú vendrías y decías, bueno, no puedo hacer nada ahora. No puedo hacer nada de aquello en lo cual yo quiero saber, me gustaría hacer. Y sí, tú lo puedes hacer. Sí, tú lo puedes hacer, porque no es que no puedas hacer nada, tú puedes hacer lo que tú quieres lograr en tu vida. Pero solamente tenemos que aprender a entender que Dios, poner a Dios primero en nuestra vida, ¿verdad? Cuando nosotros podemos entender la voluntad del Padre en nuestra vida, nosotros empezamos a caminar conforme a su voluntad, poniendo sus principios delante de nosotros. O sea, si yo voy a la universidad para ser un doctor, pues yo no tengo que mentir para ser ese doctor. Si yo voy a la universidad para ser un maestro, yo no tengo que mentir para ser un maestro. O no tengo que mentir para tener el trabajo cuando yo termine la universidad. O sea, es poner los principios de nuestro Padre Celestial primero en nuestra vida. Reconocerlo como nuestro Señor y Salvador. Reconocer de que sin Él nada podemos obtener, nada podemos hacer. Aunque lo haya logrado, pero sin su voluntad. O sea, sin Él. Porque si no te da la vida, tú no puedes lograrlo. O sea, y Él es el dador de la vida. O sea, eso nos hace entender de que nosotros no podemos hacer nada si no es por Él. Pero cuando nosotros empezamos a poner los principios del Padre en nuestra vida día a día, reconociendo, ¿verdad?, lo que es lo bueno y lo malo, y entonces empezamos a buscar lo bueno, lo agradable al Padre, estamos siendo útiles en el reino de Dios. Porque otros también verán eso que tú estás haciendo, poniendo al Padre primero y también aquel que y verá tú las bendiciones que el Padre se atrae sobre ti, y aquel también va a preguntarse, wow, si tú lo puedes hacer, ¿cómo tú lo puedes hacer? Entonces nosotros le podemos ver lo que enseña la palabra, de que reconocemos a Jesucristo como nuestro Señor y Salvador y que nos guía a toda verdad, a toda justicia. Él es el Espíritu Santo, el único que puede hacerlo en nuestra vida, y nosotros podemos lograrlo. Sin el Espíritu Santo nosotros no podemos lograr ninguna tentación, porque todo lo que tenemos alrededor va a ser una tentación, pero con el Espíritu Santo podemos vencer esa tentación. Yo sé que el Padre quiere hacer mucho con ustedes también, y sé que el Padre es bueno y no quiere, como dice, nos dio el apóstol adelante, ¿verdad? Y lo dio a través, porque es la palabra, que nadie perezca, sino que todos procedan al arrepentimiento. Y eso es lo que el Padre quiere. Yo sé que sus misericordias se renuevan cada mañana. Reconocer, ¿verdad?, de que nosotros hemos fallado, y decirle que venga a mi vida, que venga a nuestra vida, que nos guíe a cómo Él quiere que vivamos en esta vida. Amén.
2: Amén, amén, amén. Así que estamos más que agradecidos con nuestro Padre Celestial, porque Él ha sido bueno. Él ha sido bueno y Él ha sido fiel. Los versos 23 dice, y decía a todos, si alguno quiere venir en pos de mí, niéguese a sí mismo, tome su cruz cada día y siga. Porque todo el que quiera salvar su vida, la perderá. Y todo el que pierda su vida por causa de mí, este la salvará. Es un asunto de decisión. Dios nos da la oportunidad para que nosotros tomemos la decisión. Todo aquel que quiera salvar su vida la perderá, porque nuestras propias fuerzas es imposible. Pero dice, al que entregue su vida, el que ponga su vida en las manos de Dios, el que reconozca a Jesús como Señor y Salvador y permita que Él tome el control de su vida. Porque eso es lo que hacemos. Cuando nosotros reconocemos a Jesús como nuestro Señor y Salvador, no significa que cambiamos de religión, que nos movemos de una iglesia a otra, de una religión a otra. No, estamos permitiendo que Dios asuma el control de nuestra vida. Hemos estado viviendo conforme a nuestros sueños, a nuestros caminos, a nuestros deseos, y un buen día decimos, Señor, ya no puedo más con mis propias fuerzas. Por más que trato y por más que me esfuerzo, sigo sintiendo y experimentando el mismo vacío. Hoy quiero reconocerte, hoy quiero rendirme, quiero reconocerte como mi Señor y mi Salvador. Y cuando tomamos esta decisión, créeme, todo va a cambiar. El Dios Todopoderoso, el que te ama, el que nos ha enviado con esta palabra, hoy te dice que hay una puerta abierta. Jesús es la puerta. Todo aquel que entrare a través de Él será salvo. alcanzará la vida eterna, recibirá el Espíritu Santo y será guiado por el Espíritu Santo hacia el cumplimiento de su destino profético. Así que en esta hora, el tiempo ha avanzado, pero te invitamos para que hoy y todos los domingos, desde las 11 de la mañana, nos acompañes en el 909 de la North New Street en Allentown, Pensilvania. Ahí está Casa Apostólica de Adoración y Restauración. Te invitamos, ven con toda tu familia, será un tiempo de bendición y será un tiempo de edificación. Sean todos bendecidos.

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0: Señores, muy buenos días. Llegó nuevamente otra super mega edición de Taxes al Día. Como cada domingo, desde las 9:30 hasta las 10:30 de la mañana. Como cada domingo, aquí está conmigo Day Canario Starling. Ella es la hija de Paula.
1: Good morning, everybody. Buenos días, nuestros oyentes fieles. Aquí, como todos los domingos, estamos en Taxes al Día, de 9:30 a 10:30, trayéndole todo lo que tiene que ver del bello mundo de los impuestos. 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Nosotros nos gusta llamarle las horas de verano, no se siente, pero bueno, es que un día está de verano y otro está de invierno, so no sabemos todavía, vamos a ver qué tal nos trata mayo.
0: Vamos a ver, de un ciego. Vamos a ver.
1: Pero ya que entramos al horario de verano, como nos gusta decirle, estamos laborando de lunes a viernes de 10 de la mañana a 5 de la tarde. Todavía podemos atenderle sin cita ninguna, solamente tiene que ir entre las horas de trabajo de 10:30, de 10 a 5, 10:30 cuando termina Taxes al Día, de 10 a 5, y con gusto le vamos a atender, le podemos atender llenando planilla de impuestos, ya que hay muchas personas que todavía no han llenado, si tienen que hacer alguna enmienda, si tienen que hacer impuestos corporativos, si necesitan hacer nóminas, si necesitan hacer contabilidad, notaría, traducciones. Trabajamos con algunos casos de inmigración también, so ya fuera de la temporada de impuestos. Si es que necesita hacer algún trabajo de inmigración, con gusto también le podemos atender en ATAX Allentown. Si tiene alguna pregunta, alguna carta que le pueda haber llegado o que está esperando, en muchos casos también, sé que no es el placer de ver llegar a muchas personas, pero si es que está bajo auditoría y su preparador de impuestos no le puede asistir, nosotros en ATAX Allentown le podemos asistir, solamente necesitamos todos los documentos, copias de impuestos, lleno ya los documentos que se usaron para llenar planilla. Me he estado dando cuenta que el gobierno ya no está jugando con la gente que quiere jugar con ellos y con su dinero.
0: Ajá.
1: Estoy viendo casos de hasta de su Corte Suprema, cosas que uno piensa que nada más se ven en la película, en la novela, en personas que tienen ingresos sumamente altos, pero no, el gobierno ya no está jugando con su dinero ni con su respeto, como decir. He visto casos, específicamente uno que tengo en mente, un caso de que es primera vez llenando planilla de impuestos, fue a un preparador de impuestos que desafortunadamente no le da importancia a lo que es la ley, le inventa ingreso, no le pone el ingreso que sí va correcto o completo, viene y pone dependiente que ni siquiera estuvieron en el país.
0: Ah, bueno.
1: Nada más estuvieron en el país por muy poco tiempo. Bien, nada más iba a recibir, porque vamos a decir, comparado a muchas planillas, pero esta persona solamente iba a recibir $4,000 de regreso. Que cualquiera lo escucha y dice, no, pero esto no es nada. Comparado a muchas planillas, $4,000 no es nada. Pero ¿qué pasa? El IRS lo jala, lo pone en auditoría, no les responden. ¿Y qué pasa de ahí? Ahí ya se lo pasaron a la Corte Suprema. Por $4,000 hitos, vamos a decir, que iba a recibir, que ni siquiera lo recibió, ahora tiene un problema que puede irse a más alto, a algo más serio, ya porque...
0: Como dicen en el barrio mío, se fue del pachirola, ¿verdad?
1: Así es, porque vamos a decir, una de las cosas más importantes es que cuando uno va a un preparador de impuestos, le paga a un supuesto profesional, debe de asegurarse de que esa persona también coja cargo y responsabilidad de lo que está poniendo en esa planilla. Hay muchas personas que van a estos lugares donde, vamos a decir, es conocido porque me dan más.
0: Ajá.
1: O dan más. Y cuando vienen a ver, le llenan una planilla, el preparador le cobra un dineral por llenárselo y ahí está bien, porque si le están sonriendo y está saliendo con un dineral y le cobran lo que sea y no le dan mente, pero se lo están haciendo ilegal. Y cuando no vienen a darse cuenta porque están muy alegres por lo que supuestamente van a recibir, no se están dando cuenta que esa persona, ese llena papel, no le está firmando esa planilla de impuestos, no le está poniendo información de su oficina, no le está poniendo algún la licencia de llenar esa planilla de impuestos, y le ponen, bueno, la persona la llenó por su propia cuenta, o como se pone en la planilla, self-prepared. Si una planilla de impuestos que usted llevó a algún lugar y le cobraron, le pagó a un supuesto profesional para llenar esa planilla de impuestos, dice self-prepared o preparado uno mismo, ya ahí eso es la bandera más roja que uno puede tener. Esto es diciendo, bueno, ¿por qué esa persona no quiso firmar el trabajo que hizo? Porque vamos a decir, hasta uno de los puntos conocidos desde que yo era chiquita es que los artistas, no artistas de música, pero artistas como de dibujar, lo primero que hacen es firmar su arte, firmar su trabajo. Entonces, si esa persona no quiere firmar esa planilla de impuestos, ¿qué significa? Está o escondiendo algo que no se quiere, no quiere tomar responsabilidad, o esa persona no está supuesta a estar llenando planilla de impuestos. Algo está mal si no toman la responsabilidad y reclaman ese trabajo como que sea de ellos. So, eso es lo más grande. Bueno, esa persona ahora mismo lo estoy asistiendo para representar en lo que es la Corte Suprema para pelear este caso. Esa persona ni siquiera ha recibido su reembolso y como quiera el problema sigue. Bueno, vamos a ver en qué para esto. Pero quise mencionarle este caso ya que me gusta traerle casos pendientes. Obviamente no voy a decir nombre, no voy a decir exactamente quién es, pero casos que me llegan para si es que le está afectando, por ejemplo, a alguien que no está escuchando, que sepan que nosotros 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de impuestos, para asistirle a nuestra comunidad y a nuestros oyentes que necesiten cualquier tipo de ayuda, sea con impuestos corporativos, impuestos personales, notaría o asistencia con alguna carta que haya recibido de los impuestos federales, estatales o locales, porque acuérdense que en Pensilvania no solamente llenamos impuestos federales a la IRS, sino también a Pensilvania Departamento de Revenue, y dependiendo de donde uno viva, en qué condado y quién represente su condado, puede ser Keystone, puede ser Berkheimer, puede ser Berks EIT Bureau, eso es lo más conocido alrededor de nosotros, que no pueden, que le podemos asistir a cualquier ayuda que necesiten. 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Nosotros en ATAX Allentown, uno de los orgullos que tomamos es fuera de la temporada de impuestos, es llenarle a las personas que califican lo que es el rent rebate o también conocido como el property tax rebate. Y lo menciono semana tras semana tras semana para que las personas que no lo sepan o lo han llenado con nosotros en ATAX Allentown. Mi mamá, Paula Paredes, siempre ha querido darle algo a la comunidad en lo que esté en su poder, en sus manos. Y algo de lo que nosotros podemos asistir con la comunidad es llenar la solicitud del rent rebate, también conocido como el property tax rebate. Nosotros en ATAX Allentown le vamos a llenar esta solicitud sin costo adicional. No le vamos a cobrar por llenar la solicitud. Lo que sí necesitamos es que nos lleve los documentos necesarios para llenar esta solicitud, y ya que pueden recibir hasta $1,000 de lo que es el rebate, sea por lo que usted haya pagado en renta o de lo que haya pagado de impuestos de propiedad de una casa que usted sea dueño. Vamos a necesitar también el formulario del SSA 1099, que eso es el formulario del Seguro Social, que nos va a informar todo lo que haya recibido de ingresos del Seguro Social por el año que estamos llenando. Y el año que actualmente estamos llenando es el 2025, el 2025. Entonces necesitamos el SSA 1099 del 2025. También si usted recibe alguna pensión afuera de lo que es el Seguro Social, si tiene alguna pensión que recibe una mensualidad, vamos a necesitar el formulario 1099-R. Ese nos va a dar información de lo que se recibió durante el año de esa pensión y si se pagó impuestos. Ya si es que tiene otro tipo de ingreso, vamos a necesitar prueba de lo que es ese ingreso para reflejar todo el ingreso que haya tenido durante el año, porque eso es lo que nos va a asistir a hacer la cálcula de cuánto puede calificar para recibir de ese rebate. Para las personas que son dueñas de propiedad, o puede ser de dos maneras, si lo paga los impuestos de propiedad por su propia vía, vamos a necesitar los recibos de los pagos de impuestos que haya hecho. Y para las personas que tienen los impuestos bajo una hipoteca, ahí ya podemos usar lo que es el 1098 Mortgage Interest Statement para tomar la información de lo que es los impuestos de propiedad, si es la hipoteca que lo paga. Con esto vamos a poder solicitarle lo que es el Rent Rebate o el Property Tax Rebate y puede recibir hasta $1,000, $1,000. Y eso son muy buenos. No, acuérdense que puede ser hasta, ¿no?
0: Buenísimo, muchacha, buenísimo.
1: 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Bueno, el día de hoy vamos a continuar en realidad con el tema que ¿qué pasa ya que terminó la temporada de impuestos 2026? ¿Cuáles son los detalles que cada contribuyente necesita tener pendiente o debe de tener pendiente ya que terminó la temporada de impuestos y tuvo su resultado de su planilla de impuestos para asegurarse de que el año que entra o en el año que estamos trabajando actualmente esté en buena posición para cuando llene la planilla de impuestos del próximo año, del 2027, no salga con sorpresas en lo que es la planilla de impuestos? Vamos a traerle más puntos de lo que son los temas que deben de saber los contribuyentes ya luego de terminar la temporada de impuestos, luego de escuchar unos consejos de la IRS. Ya regresamos con más.

0: ayudará.
1: Hola, soy Cecilia y trabajo para el Servicio de Impuestos Internos, el IRS. Cuando nuestros archivos no muestran la misma información que usted reportó en su declaración de impuestos, le enviaremos una carta que propone cambios, usualmente una notificación CP2000. Esto no significa que usted está bajo investigación, sino que hay una discrepancia con su declaración que necesita resolverse. Entonces, ¿qué debe hacer si recibe una notificación CP2000? 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Sino que hay una discrepancia con su declaración que necesita resolverse. Entonces,

0: Y envíenos la documentación en el sobre incluido. No envíe documentos originales. Si necesita usar un sobre más grande, envíelo a la dirección que aparece en la primera página de la notificación. Si envía la información por fax, incluya su nombre, número de seguro social y el año tributario en cada página. No envíe una declaración enmendada para el año tributario mencionado en la notificación. Al recibir su respuesta, haremos las correcciones por usted, si estamos de acuerdo. Sin embargo, si cometió el mismo error en otros años tributarios, considere presentar declaraciones enmendadas para esos años. Asegúrese de enviarnos su respuesta y la documentación antes de 30 días de la fecha de la carta. Si no puede completarla antes de la fecha límite, llame al número de teléfono que aparece en la notificación para pedir una prórroga. Revisaremos la información que usted envió. Si aceptamos su explicación, le enviaremos una carta confirmando que la situación fue resuelta. Si su explicación y documentación resuelve una parte de la discrepancia, le enviaremos una nueva notificación CP2000 con un nuevo cálculo de impuestos propuesto. Revise la notificación para determinar si está o no de acuerdo. Si no podemos aceptar su explicación o si no escuchamos de usted para la fecha límite, le enviaremos una notificación CP3219A, la cual es una notificación reglamentaria de deficiencia. Esta explicará los cambios propuestos a su declaración de impuestos y su derecho a retar la propuesta en la Corte Tributaria de Estados Unidos. IRS.gov tiene información acerca de opciones para pagar sus impuestos, tales como solicitar un plan de pago y qué debe hacer cuando debe impuestos adicionales. Recuerde, si usted paga la totalidad de la cantidad propuesta para la fecha en la notificación, detendrá el aumento de intereses y multas. Para más información, que incluye derechos de apelación, vea la publicación 5181 o visite irs.gov y escriba CP2000 en la casilla de búsqueda.
1: Hola, soy Cecilia y trabajo para el Servicio de Impuestos Internos, el IRS. ¿Sabía usted que nos toma más tiempo procesar declaraciones de impuestos que contienen errores? Esto significa que las personas a quienes se les deben reembolsos tienen que esperar más para recibirlos. No permita que esto le suceda a usted. Le presentamos los errores más comunes y cómo evitarlos, comenzando con números de seguro social incorrectos o ausentes. Asegúrese de incluir su número de seguro social, el de su cónyuge si presentan en conjunto, y el de los dependientes que reclama, tal y como aparecen en la tarjeta de seguro social. Y asegúrese que el número de seguro social coincida con cada nombre. Hablando de nombres, asegúrese que cada nombre incluido en su declaración coincida con los que aparecen en los archivos de la Administración de Seguro Social. De manera que si cambió su nombre luego de matrimonio o divorcio, actualice la información con la Administración de Seguro Social antes de presentar una declaración de impuestos con su nombre nuevo. Además, algunas personas tienen problemas calculando la cantidad tributable de sus distribuciones de IRAs, pensiones y anualidades o beneficios de seguro social. ¿Qué podría ayudar? Use un programa de preparación de impuestos o si usted presenta una declaración en papel, llene la hoja de trabajo que aparece en las instrucciones. Otros de los errores más comunes en las declaraciones son los cálculos matemáticos. Siempre corrobore sus cálculos o mejor aún, presente su declaración electrónicamente y permita que el programa de presentación de impuestos lo haga por usted. Otro error es el reclamo incorrecto de créditos y deducciones, especialmente el crédito tributario por ingreso de trabajo o EITC, el crédito tributario de prima que aplica a contribuyentes que compran su seguro médico a través del mercado de seguros médicos y la deducción especial estándar para personas ciegas o de edad avanzada. Nuevamente, los programas de preparación de impuestos pueden ayudarle a calcular la cantidad correcta de créditos y deducciones. Otro error es elegir el estado civil tributario incorrecto. Estos son soltero, casado presentando en conjunto, casado presentando por separado, jefe de familia y viudo o viudo calificado con niño dependiente. El asistente tributario interactivo del IRS puede ayudarle a escoger el estado civil tributario adecuado. Para comenzar, vaya a irs.gov y escriba estado civil tributario en la casilla de búsqueda. Otro error común es incluir el número erróneo de ruta y cuenta bancaria para el depósito directo de su reembolso. Asegúrese de confirmar estos números para que el IRS deposite su reembolso en la cuenta correcta. Y finalmente, si envía una declaración por correo, no se olvide de firmar y fechar. Si está casado y presentando en conjunto, ambos cónyuges deben firmar y fechar la declaración. Si no, tendremos que devolvérsela. Usted puede evitar este error si usa un programa de preparación de impuestos, el cual le guiará a través del proceso de firma electrónica o a través de presentación electrónica, que requiere una declaración se firme digitalmente antes de que pueda someterse. Para cada error existen consejos y soluciones. Aprenda más en irs.gov/español.

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1: 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Hola, soy Sara y trabajo para el Servicio de Impuestos Internos, el IRS. Si trabajó el año pasado pero no ganó mucho dinero, entonces debería ver si califica para el Crédito Tributario por Ingreso del Trabajo, o EITC. Usted puede averiguarlo usando el asistente EITC en irs.gov. El EITC podría poner un dinero extra en su bolsillo. Exactamente cuánto depende de sus ingresos, el tamaño de su familia y otros factores. Por ejemplo, una familia con 3 niños podría recibir hasta $5,600 del IRS. Incluso los trabajadores solteros sin niños podrían calificar para cantidades menores. Si sus ingresos fueron alrededor de $48,000 o menos, usted definitivamente debería fijarse en el EITC. El año pasado, el crédito promedio fue alrededor de $2,200, pero usted solo puede obtener el EITC si presenta una declaración federal de impuestos y reclama el crédito. Y hay maneras gratuitas de presentar su declaración de impuestos electrónicamente y obtener su reembolso rápido. Usted puede usar FreeFile del IRS exclusivamente en www.irs.gov. FreeFile lo guía a través del proceso, dejándole elegir uno de 20 programas de software tributario de marca gratis, algunos de ellos en español. Otra manera de reclamar el crédito es a través del programa de voluntarios de ayuda con impuestos sobre los ingresos, o VITA. El IRS tiene miles de socios de VITA a lo largo de los Estados Unidos. Visite nuestro sitio de internet para encontrar uno cerca a usted. Recuerde, para ver si usted califica para el crédito tributario por ingreso del trabajo, visite www.irs.gov/EITC.
0: 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No debe tener miedo. 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Eso es lo que necesitas hacer. 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Por ejemplo, alivio como una extensión corta para pagar, un acuerdo de pagos a plazos o una oferta de convenio podrían ser una opción para usted. Obtenga más información en irs.gov.
2: 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Hola, soy Lourdes y trabajo para el Servicio de Impuestos Internos, el IRS. ¿Está pensando en contratar a un preparador de impuestos? 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

0: señores, ya estamos de vuelta comenzando esta segunda media hora de Taxes al Día, como cada domingo de las 9:30 hasta las 10:30 de la mañana. De Canario Starling, la hija de Paula, está con ustedes aquí en Taxes al Día en la Mega cada domingo. 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
1: Acuérdense, escuchen mucho a Guillo, que a Guillo le gusta mencionar lo que...
0: Lo que tú no usas.
1: El sistema que nosotros usamos en A-Tax.
0: Oh, ya, yo pensaba que era lo que tú no usabas.
1: Ah, no.
0: El WhatsApp.
1: Bueno, no, a Guillo también le gusta mencionar eso, porque ya no me escribe por WhatsApp, porque él sabe.
0: No, yo, mira, yo aprendí, adiós, tantos años conociéndote, ya aprendí.
1: Mi gente, es el WhatsApp personal mío, yo tengo a alguien manejándome el WhatsApp de la oficina.
0: Exacto, exacto, no se asusten, eso como dicen en el barrio, esos son códigos de nosotros.
1: Yo te voy a decir una cosa, Guillo, que yo tengo familiares que en la semana, para el 15 de abril me estaban escribiendo, y yo no tenía el teléfono mío a mano. Yo le pasé el teléfono mío a una de las muchachas en la oficina porque no paraba. Entonces, como estábamos de ocupado, yo no podía manejarlo. Y te digo que tal vez este fin de semana pasado, la semana pasada, fue que yo estaba viendo mensajes de WhatsApp del 15 de abril. Y yo, lo que me querían decir, ya pasó.
0: Ah, no, pues a lo mejor viste el mío también de Feliz Navidad.
1: No, porque ya, él se ríe, pero ya la esposa de Guillo también aprendió. Ellos ya me mandan un mensaje unido y por mensaje regular. Pero de nuevo, acuérdese
0: que no. Y no solo eso, señores, para que ustedes se rían, como yo sé que Edri está tan ocupada, cuando yo no la encuentro ni por texto, ni por WhatsApp, ni por señales de humo, llamo a la oficina.
1: Así es.
0: Así que no se sientan mal, que no es nada personal con usted.
1: No, no es nada personal, no, es que sí, te voy a ser sincera, mi esposo está en proceso de empezar un nuevo negocio.
0: Ah, yo pensaba que era en proceso de no coger lucha también contigo y los textos.
1: No, él también no coge lucha conmigo, te digo, la sinceridad es así. No, pero estamos en proceso de iniciar un nuevo negocio en Bethlehem y... Fuimos el viernes a la compañía de seguro, asegurándonos que todo está el día.
0: Right.
1: Y la del seguro dice, qué bien, y tú vas, y a mí, diciéndome a mí, a David, y tú vas a manejar el negocio. Yo la miro como, cuando una computadora tiene un error.
0: ¿Era hispana ella?
1: Sí.
0: A ver, María, ojalá y no esté escuchando el show.
1: Sí. Y me está preguntando que si yo soy la que voy a manejar el negocio, y yo la miro así como error, le digo yo, no, yo tengo como 87,000 trabajos ya para tener otro encima, no. Si yo le pongo otro trabajo, es verdad que nunca respondo a nada. Tengo que darle cariño a mi mente, a mi hija, a mi esposo, a mi familia, no más trabajo.
0: Amiga que estaba corriendo ese día en la oficina con Deidre, ojalá y usted no esté escuchando el show en este momento, La queremos saludar con mucho cariño.
1: Mucho amor, porque lo amo, sí, pero es que son demasiadas cosas, son demasiados números. Yo tengo que decirle, yo tengo una, yo le digo mi cerebro fuera de mi cuerpo, una de las señoras de la oficina, que si no fuera por ella, porque son demasiados números.
0: Espérate, tú no le digas señora, que yo no creo que a ella le guste que le digan señora, ¿viste?
1: Ay, pues no va, nadie va a saber cuál
0: te
1: va, es.
0: Yo sé cuál es, pero te vas a calentar.
1: Escuchar, ahorita, mañana me dice de todo.
0: Dale, cuéntame, ¿con qué vamos?
1: Bueno, mi gente, el tema de hoy continuamos con los puntos que cada contribuyente que no está escuchando deben de ponerse al día para asegurarnos de que el resultado de la planilla que vayan a llenar del 2026, ya llenándolo, iniciando en el 2027, esté a su gusto. Entonces, ya empezamos, ya hicimos un programa con un par de temas, vamos a continuar hoy. Y el tema que vamos a iniciar es con los dueños de negocio. Uno de los problemas más grandes que yo tengo al momento de llenar una planilla de impuestos es las personas que se acostumbran o se ponen muy cómodo llenando, viviendo con su negocio y los gastos personal, y uniendo los gastos de negocio con los gastos personal, porque especialmente en nuestra comunidad hispana dicen, si el dinero lo estoy trabajando yo, y el dinero es mío, yo lo puedo usar en lo que yo quiero. Entonces, si es así que va a manejar un negocio, no debe de tener negocio.
0: Espérate, ah, ya, ok, espérate, porque quería llegar a ese punto, O sea, es un comentario que es nuestro de la cultura hispana, and I'm sorry, es verdad, porque
1: ¿de verdad?
0: Los americanos no trabajan así.
1: Para nada. Pero entonces nosotros los hispanos, porque vamos a ponerlo global, porque somos todos, no importa de qué país.
0: No, somos todos iguales, como dicen en el barrio mío, cortados con la misma tijera.
1: Así mismo, si el dinero lo trabajé yo, ese dinero es mío. Pero entonces, cuando uno declara y reclama tener una entidad para tener ciertos beneficios, jamás no podemos tener todos los beneficios y no tener responsabilidad. Entonces, uno de los problemas más grandes es lo de separar lo personal de lo que es lo comercial. Cuando yo incorporo o inicio una entidad para alguien, lo primero que le digo es, lo personal es personal y lo del negocio es lo del negocio. Abran una cuenta de banco para lo del negocio y manejen todo lo que tenga que ver con el negocio de esa cuenta y lo personal de lo personal. Si se tiene que pagar, se paga y se paga lo que es el mortgage, la renta, si es renta, la luz, el agua, la comida, se paga de lo personal porque son gastos personales. Pero una de los red flags o la bandera roja más grande es cuando cae auditoría y el auditor del IRS o del Estado o de donde le vayan a hacer, que también se lo pueden hacer de lo que es el seguro, encuentra que está todo involucrado. Entonces, ¿cómo separarlo? No hay manera de separarlo. Entonces ya cuando vienen, ellos no van a coger lucha. Cuando para ellos es más fácil decir, bueno, yo no voy a aceptar estos gastos porque estos gastos son personales y se tomaron en lo de la empresa. Y ahí suben los impuestos. Entonces, son cosas que se pueden evitar, pero es más fácil ir de compra o de viaje pagándolo con lo de la corporación. Esto es uno de, como dije, es de los errores más comunes que uno puede ver. Muchos dueños de negocio usan la misma cuenta bancaria para todo. Paga la renta de la casa, compra comida, reciben pagos de clientes, pagos de materiales, pagan la gasolina, todo junto, que no debe de ser así. Eso crea problemas, hace difícil saber cuánto realmente ganó el negocio, cuánto gastó, cuánto se retiró el dueño y qué gastos son verdaderamente deducibles de lo que es su negocio, qué fue usado para su negocio, para mantener ese negocio trabajando. Todo negocio debe tener una cuenta bancaria separada a lo que es lo personal. Lo ideal es tener una cuenta bancaria de negocio, una tarjeta o método de pago separada para gastos del negocio, para hacer una contabilidad mensual, reconciliar las cuentas de banco y tarjetas, registrar cualquier préstamo o ingreso de gastos que pueda tener personal o de su negocio, separar claramente entre salario, distribución y gastos personales. Si usted trata su negocio como una alcancía personal, después no se sorprenda, no se vaya a sorprender cuando los libros de su cuadre no van a cuadrar, no van a balancear. Todo eso es uno de los problemas más grandes. Si usted es dueño de negocio, tiene una empresa, tiene una LLC y actualmente está manejando todo por una misma cuenta o tiene gastos personales que lo saca de la cuenta del negocio, trate de arreglarlo desde ya para evitar problemas más luego. Todavía estamos suficientemente temprano en el año para hacer cambios necesarios para no tener dolores de cabeza en el futuro. Para las personas que tienen corporación S, deben de educarse cómo pagarse correctamente. Para los dueños de corporación S, este punto es clave. Muchos piensan que porque tienen una S pueden sacar todo el dinero como distribución y no pagarse nómina. Pero el IRS espera que el dueño que trabaja en el negocio reciba una compensación razonable. Esa es una palabra que voy a darle enfoque, porque no es nada más pagarse. Tiene que pagarse una compensación razonable para los servicios que usted presta. Si usted es empleado o se está tratando como empleado de su empresa, debe de pagarse lo que es debido para ese título de esa empresa. Eso significa que en muchos casos el dueño debe estar en payroll o nómina y recibir una W-2. Después de eso puede haber distribuciones si el negocio tiene ganancias disponibles, solamente si el negocio tiene ganancias disponibles. También es importante que las distribuciones se registren correctamente y que el negocio tenga libros limpios o balanceados. Esto no solo afecta impuestos, también afecta préstamos, también afecta auditorías y cartas que pueda recibir del IRS. El tener una corporación S no significa que usted puede sacar dinero como quiera o cuando le dé la gana, como decir. Tiene que haber orden entre salarios, distribuciones y gastos que puedan tener. 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Continuamos con... No se me asusten si es que algún día le llega una carta de la IRS. No ignoren cartas que pueda recibir de la IRS o del estado o de la ciudad, depende de donde uno viva. Puede ser Keystone o Berkheimer o Berks EIT Bureau. No me ignoren cartas que llegue de estas agencias. Después de las temporadas de impuestos, muchas personas comienzan a recibir cartas. Algunas son simples verificaciones, pueden ser verificaciones de identidad, por ejemplo. Otras pueden ser por ingresos no reportados, créditos reclamados, balances pendientes, identidad, errores, pagos por aplicados o documentos que falten. El peor error es no abrir la carta o dejarla encima de la mesa por semanas. Muchas cartas tienen fechas límites para responderle. Si usted no responde a tiempo, puede perder derechos, acumular intereses, recibir más penalidades o complicar algo que tal vez era fácil de resolver. Una carta del IRS no se resuelve ignorándola. El problema no se va a desaparecer. Si llega algo que le están pidiendo adicional, no se va a desaparecer solamente porque no le responde. Se resuelve leyéndola, entendiéndola y respondiéndole a tiempo si es que tiene fecha límite. 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Continuamos con si debe impuestos, después tiene que buscar opciones, ¿verdad? Porque tenemos que buscar la manera de cómo evitar tener que pagar de más. Muchas personas deben impuestos y sienten miedo de lo que ha llegado o de lo que viene. Pero ignorar la deuda no lo borra. El IRS permite hacer pagos de balances, pagos estimados o pagos dentro de un plan de pago. También aclara que las penalidades e intereses pueden seguir aumentando hasta que el balance se pague por completo. Si alguien no puede pagar todo de una vez, debe evaluar opciones como un plan de pago, hacerle un pago parcial, alguna revisión de penalidades, verificar si el balance está correcto, asegurarse de lo que los pagos fueron aplicados correctamente, hablar con un profesional si la deuda es grande. Si usted debe, no se esconda. Mientras más rápido enfrenta la deuda, más opciones puede tener. Cuidado con estafas del IRS. Esto ya cuando estamos fuera de la temporada de impuestos, ya que muchas personas llenaron, se empiezan a ver lo que son las estafas o los scams, también conocidos. Después de la temporada de impuestos, aumentan las estafas. El IRS puede publica cada año su lista llamada como el 30 Dozen o la docena sucia, que incluye algunas de las estafas más comunes que afectan los contribuyentes, negocios y profesionales de impuestos. En el 2026, el IRS volvió a advertir sobre amenazas contra la información financiera y personal de los contribuyentes. También el IRS advierte que los estafadores pueden presionar a las personas para obtener dinero o información personal. Pueden usar amenazas promesas de reembolsos grandes, enlaces falsos, correo electrónico, mensajes de texto o páginas que parecen oficiales para hacer esas estafas. Recuerden, si el IRS normalmente no va a mandarle un mensaje de texto, ellos no hacen eso. O DM de redes sociales o correo electrónico raro pidiéndole su seguro social, su cuenta bancaria o que pague una tarjeta de regalo. Si alguien le promete o un reembolso demasiado bueno para ser verdad, probablemente no es verdad. Lo tenga mucha pendiente. Vamos a hacer un programa solamente hablando de lo que son los Dirty Dozen. Todo eso viene en el futuro. Continuamos con no vaya a creer todos los impuestos hacks, eso, todos los trucos de redes sociales que puedan ver. En TikTok, por ejemplo, es el más grande, que uno empieza para estos tiempos a ver los hacks, los trucos que puedan tener, y deben de asegurarse con su preparador de impuestos profesional que las cosas o los trucos que están viendo en las redes están correctos. Este punto es muy importante para los que no están escuchando hoy día en Taxes al Día. En redes sociales hay muchos videos que dicen, esto y te va a devolver miles de dólares. O abre una LLC y deduce todo, todo lo que tú puedas lo deduce en la LLC. O compra un carro y el IRS te lo va a pagar. Muchas de estas estrategias están incompletas, exageradas o son directamente fraudulentas. Una LLC por sí sola no elimina impuestos. Un carro no es deducible solo porque usted tenga un negocio. Las donaciones necesitan pruebas para poder deducirse. Los hijos dependientes deben de cumplir requisitos detallados. Los créditos tienen sus reglas. No todo viaje, comida o ropa es gastos de negocio. Eso es muy importante tener eso pendiente, porque son cosas que suenan muy lindo para ser la verdad y en realidad no son verdad. No tome consejo de taxes de un video de 30 segundos sin hablar con un profesional de impuestos. Lo que se ve fácil en TikTok puede salir caro con el IRS. Hablando de eso mismo, vamos a tener que hablar de lo que es proteger su identidad. El robo de identidad tributaria es real. Una persona puede intentar usar números de seguros sociales para presentar una declaración falsa y reclamar un reembolso. Esto es muy común. Una herramienta importante es el IP o IP PIN, el IP PIN del IRS, que es un número de protección de identidad. Si el contribuyente tiene un IP PIN, el IRS usa ese número para verificar la declaración. Esto puede ayudar a prevenir que otra persona presente una declaración falsa usando su información. Este IP PIN es algo que recientemente, en estos últimos años, se ha convertido en algo que puede solicitarlo, si no es que se lo implica el IRS. So, si usted desea que tener un IP PIN, puede pedirlo de su propia cuenta. No es necesario esperar que la IRS lo asigne. También se recomienda crear una cuenta segura del IRS.gov para revisar información tributaria como pagos, balances y documentos. Así como usted protege su tarjeta bancaria, también tiene que proteger su identidad tributaria. Eso es de lo más importante que hay, especialmente en este país. Continuamos con el debe de planificar antes de hacer movimientos grandes de dinero. Esto es siempre. Si usted ha tenido, por ejemplo, un proceso de mortgage o que está en proceso de hacer una hipoteca para comprar una casa o algún movimiento financiero, esto siempre es algo que informan que no debe de hacer movimientos grandes de dinero sin analizarlo. Antes de vender una casa, retirar dinero de un 401k, cerrar un negocio, comprar un vehículo para el negocio, vender inversiones, recibir una herencia, sacar dinero de una corporación o comprar propiedad de renta, es bueno hablar con un profesional de impuestos, un profesional que esté educado con el tema. Muchas veces la persona hace el movimiento primero y pregunta después. Eso se ve a diario, yo lo veo a diario. Pero en impuestos preguntan el preguntar después es demasiado tarde, porque ya después que el paso está tomado, no se puede echar para atrás. Antes de mover dinero grande, pregunte en taxes, si puede planificar antes, casi siempre sale más barato que corregir después. Vamos a revisar sus créditos y beneficios que pueden aplicar en el próximo año. So, yo soy una preparadora de impuestos que cuando estoy llenando la planilla y veo, por ejemplo, que este es el último año o se está acercando los últimos años de ciertos créditos para que se puede reclamar el contribuyente, yo se lo informo porque así ya sabemos que hemos tenido esa conversación y se está preparando a que los cambios de la planilla van a venir. So, después de la temporada de impuestos, también es bueno un buen momento para revisar qué créditos o beneficios podrían aplicar para el próximo año o cuáles no. Por ejemplo, pueden ser créditos por hijos o el Child Tax Credit, créditos de educación, el Child Independent Credit, Care Credit o el crédito de cuidado de niños, créditos de energía, créditos para negocios, deducciones de retiro, del House Savings Account, también conocido como el HSA, contribuciones del IRA, deducciones de mortgage, intereses de propiedades o impuestos de propiedades y gastos de negocio. Pero es importante explicar que cada crédito tiene sus reglas aparte, individuales. No se trata solo de escuchar que existe un crédito y que usted piense que califique para ese crédito. Hay que calificar. No todos los créditos aplican a todo el mundo, pero si usted califica o planifica durante el año, puede haber casos cuales se podrían ayudarle o créditos que le podrían ayudar. Usted debe de hacer una cita de planificar o tomar el tiempo para planificar a mitad de año. So ya estamos entrando en mayo, ya a mitad de año el próximo mes. Y el próximo mes estamos en junio. So, ya si tiene duda o tiene preguntas, ya viene el tiempo. Una recomendación excelente para los oyentes o nuestros leales contribuidores de taxes al día es revisar una situación o su situación específicamente entre junio y septiembre. No hay que esperar hasta enero o febrero para revisar lo que actualmente se está haciendo. Una revisión de mitad de año puede ayudarle a saber si va a deber, si debe cambiar su W-4. Es el W-4 es lo que le informa al empleador de cuánto o qué deben de estar sacándole de impuestos durante el año. Si necesita hacer pagos estimados, si el negocio tiene ganancia o pérdida, si debe aumentar payroll o nóminas, si puede aportar a su retiro, si debe guardar más dinero para los impuestos y si hay documentos que falten para trabajar. El mejor momento para evitar una sorpresa en abril es revisar su número de finanzas a mitad de año. La temporada de impuestos terminó, pero no ha terminado lo que son los números. Pero la planificación apenas va a empezar o debe de estar empezando o ya empezó. No espere hasta el próximo abril para entender o planificar de lo que debe de tener con su dinero. Que le falte documentos o que pueda haber hecho durante el año algo diferente. Usted debe de revisar su cheque, organice sus papeles, haga sus pagos estimados y trabaje por su propia cuenta y no ignorar cartas que puedan que le lleguen. En los taxes, la prevención casi siempre cuesta menos que la corrección. Acuérdense de eso. La prevención va a ser mucho mejor que la corrección y le va a salir menos costoso. Yo espero que estos puntos sean de mucha ayuda para nuestros oyentes, ya que trato siempre de educar a mis clientes cuando nos sentamos, pero hay muchas personas que tienen preguntas sobre lo que puede pasar durante el año. Usamos lo que es taxes al día para educar a nuestros oyentes y darle una idea de lo que está pasando de día a día con diferentes personas en nuestra comunidad. Bueno, ya estamos llegando al cierre del programa de hoy. Como siempre, me da un orgullo estar aquí dándole educación a nuestra comunidad de lo que es el bello mundo de los impuestos, como nos gusta decir aquí en Taxes al Día. 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Entonces, si tiene alguna pregunta, comuníquese con nosotros. Y como todos los domingos, Guillo, ya estamos al cierre. Cuando uno se divierte con toda esta información, vuela a esta hora, de 9:30 a 10:30.
0: Se va rápido, muchacha, te va muy rápido.
1: Nada, regresamos aquí en Taxes al Día el próximo domingo. Que la pasen linda.
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0: Bandolero, charlatán, para mí, tiguerón, salserito. Dime a ver qué es la que, tú estás, tú sabes quién llegó.
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0: Tú sabes que sí, buenos días, Pensilvania, buenos días, New Jersey. Domingo al mediodía, bien chévere, llegó el domingo salsero, 2 horas para ti. Con la mejor salsa del mundo, salsa erótica, salsa clásica, salsa romántica, toda esa salsa con la que tú creciste. Vamos arriba, ¿eh? Buen provecho para la gente que se está levantando esta hora. Buen provecho para la gente que está desayunando. ¡Hala! Dale, etiquétame en Facebook, Instagram, TikTok, y yo lo vi en tu radio. Vete a todas mis cuentas de las redes sociales, ahora mismito, ¿eh? Etiquétame. ¿Eh? ¿Dónde estás escuchando esta hora de la mañana? Vamos a comenzar este domingo salsero con un palo que fue compuesto por el maestro del caballo, Johnny Ventura, en la voz de Charlie Aponte, de la Universidad de la Salsa, Los Mulatos del Sabor, el gran combo de Puerto Rico. Yes, temazo compuesto por un gran dominicano como Johnny Ventura, interpretado por Charlie Aponte en el gran combo. Se llama Trampolín de tu Amor, Mujer Ingrata. Dale, para comenzar el domingo.

las mejores dos horas en el domingo las tengo yo contigo. En el domingo de salsa. En vivo en tu radio, en vivo en la aplicación Tu Música App, en vivo en el website tumusicapa.com. Vamos a seguir con los palos duros salseros en este domingo para que siga en la faena dominical, en la limpiadera, en la recogedera, bien chévere. Y vámonos con el Cano Estremera, el muñeco de la ciudad. A mí me dicen que soy el muñeco de la ciudad. Dale, al duty.

0: mañana. Bien chévere, etiquétanos en Facebook, Instagram, Mega Allen, Mega Red en la calle Philip. También puedes etiquetar en las mías como Guillo, en Loquillo, para que nos dejes saber desde dónde nos estás escuchando. Recuerda que estoy contigo de lunes a viernes, desde las 3 de la tarde hasta las 7, a las 5 la mezcla con el Colorado. Pero los domingos tenemos el domingo salsero con dos horitas, para que te cure. Tú sabes, yo le digo el curete salsero. Vámonos con un palo del maestro Rubén Blades junto a Willy Colón, el super tema Plantación Adentro en este domingo salsero. Dale, I do it.
1: 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En la América Latina, el indio trabaja en las plantaciones bajo el palo implacable del mayoral.

Ahí estaba ese super clásico de Luisito Carrión en este domingo salsero en vivo en tu radio, la aplicación de música Apple, el website tumusicapa.com. 2 horas con lo mejor de la salsa clásica, erótica, romántica. La gran variedad en salsa la tenemos aquí, papá, con más salsa que pescado, salsita. Vamos ahora el noque, tú sabes. Recuerda que llega el Festival del Niño en el Bucky Boy Park en Allentown. Y es 6 de junio. El flyer en las cuentas de las redes sociales, de la radio, también las mías. Como Guillo y Luquillo. Vámonos con el Eterno Niño de Tres Talleres. No, espérate. No. Ni Andy, no es Andy. No. Tranquilo. El Niño Bonito es el que viene ahora. Por ahí viene uno de Andy ya mismo. Pero mientras tanto nos vamos con el Niño Bonito de la Salsa. Ismael Miranda. Dale, el de Andy viene ya mismo. Zumba, al Dudy.

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Una combinación de la salsa moderna y la clásica. Ahí está Mark Anthony con Lo que te di. Me encanta ese tema, está brutal. Seguimos con más en este domingo salsero. Vámonos con un clásico de Tito Gómez junto a Tito Rojas. Se llama el tema Déjala. Yes. Ahí se juntaron Ponce y Humacao en esa canción, dale.

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0: que tu puesto se ha ocupado.
1: Clases Palo de Impacto Crea, comenzando la hora de las 12. Pa' que te lo goces, ahí estaba el pronóstico. Buen provecho si estás almorzando a esta hora. Vámonos con un superclásico de Ismael Rivera. Dale, este lo conoces bien, ¿ah? Las tumbas en el domingo. Salsero, ay, Dudy.
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De la salsa moderna a la clásica, de la clásica a la moderna, una gran combinación cada domingo. Ahí estaba Chiquito Timbán con el super tema, ¿Por qué me haces llorar? Vámonos con este super clásico de los años 80 de Eddie Santiago. Como droga que me mata, fuego lento, vamos allá. Esta super salsa la escuchas única y exclusivamente aquí en el Domingo Salsero. Y en lo que yo tengo radio hasta la 1. Un ratito más, un ratito más, un ratito más, dale.

pregunten que está escuchando esta hora. Díselo bien duro que está escuchando el Domingo Salsero. Yes. Domingo Salsero, de 11 a 1, cada domingo. En vivo en tu radio, en vivo en la aplicación Tu Música App, en vivo en el website tumusicapa.com. Vámonos con el León de la Salsa, el señor

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Cruz. Dile, dale. Dile. Y de esa nos vamos con el eterno caballero de la salsa, el señor Gilberto Santa Rosa, un clásico que nunca va a pasar de moda. Se llama Qué Manera de Quererte, en este Super Domingo Salsero, por la estación que te invita a que estés con nosotros en el Festival Puertorriqueño de Lehigh Valley, junto a Zafra Negra y la salsa de Giro desde Puerto Rico. Dale al Dudy.

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0: ¿Y qué le pasó?
1: Se murió.
0: Ay, bendito, qué pena, señoras y señores. Hoy estás con Pedro Villegas, hoy domingo, recordándote el Lehigh Valley Children Festival. Esto será el 6 de junio, señoras y señores, en el Buckyball Park. Desde la 1 de la tarde, un evento para toda la familia completamente gratis. Allí va a haber música, va a haber payasos, va a haber comida, un ambiente full familiar. El 6 de junio, no te lo pierdas, en tu radio.

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mano arriba, con la mano arriba, con la mano arriba. Bye bye, mi gente. I love you, los quiero mucho. Hasta la próxima. ¡Dominicanos!

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1: Sonando en tu radio, Pedro Villegas, y aquí está el Coscu en tu radio. Súbelo. 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

0: indican que las parejas más felices tienen relaciones sexuales de 5 a 6 veces por semana. ¿Cuántas veces a la semana te toca el guito? Cuéntame. En tu radio.
1: Para

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5: Ella no tiene la culpa de buscar entre la gente.

en la ropa de Kim Kardashian, señoras, así como estás escuchando. Oye, aparentemente esto le cuesta la cárcel a un camionero. La carga introducida de contrabando fue valorada en 9.4 millones de dólares. Aquí está Karol G.

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0: de junio. Te acompaña Pedro Villegas, aquí está Silvestre Dangond.
1: Salud, mi reina. Silvestre, mi hermano. Silvestre, otro. Vamos a ver.

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0: Arrancamos ya con otro episodio, otro capítulo más de lo que es el Top 20 Countdown Global, haciéndole oficialmente el conteo regresivo a las 20 canciones más calientes de la semana. Yo soy Héctor El Nene. Me puedes seguir en las redes @HéctorElNene1 y te puedes comunicar conmigo directamente a través de la línea global al 313-944-3240. Y prepárate porque te voy a llevar en un viaje musical sin igual. Aquí te dejo con la posición número 19. Blessed, EMH, DM.
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0: no se puede vender cuando la vida de uno es ser artista, ¿sí sabe? 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
1: Y a esta hora te traigo música nueva del Pretty Boy, Dirty Boy, el parcero. Anda estrenando música nueva por un tubo y 14 llaves. Y esta se titula Loco por Volver. Escúchala ahora en el Top 20 Countdown Global con Héctor el Nene.

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1: Y la canción trending de la semana se llama Palo Bonito, a cargo de Lenny Tavares. Se juntó con Sergio George a crear tremenda rumba con este tema. Salsero, estoy pa' ti. Escúchala ahora en el Top 20 Countdown Global con Héctor el Nene.

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1: Ya estamos de regreso. Y ahora continuamos con el Top 20 Countdown Global con Héctor El Nene.

Número 15, Honguito, a cargo de Farruko y Dalex. Yo soy Héctor, el Nene. Esto es el Top 20 Countdown Global. Bienvenidos, if you're just tuning in. Y te lo estás perdiendo todo, así que no te despegues. Recuerda que te puedes comunicar conmigo a través de las redes sociales, arroba Héctor, el Nene1. También a través de la línea global en WhatsApp al 313-944-3240. Y ahora continuamos con el Countdown. Y los dejo con la posición número 14, Ozuna, Una Aventura.

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2: Y bueno, ya está en la calle lo nuevo de Frankie Ruiz Jr., el hijo de la salsa. Esta se titula Mi Flaca y voy a dejar que él te la presente él mismo en el Top 20 Countdown Global con Héctor el Nene. Adelante, Frankie.
3: Saludos, familia. Les habla Frankie Ruiz Jr. y estamos escuchando mi nueva canción en el Top 20 Countdown Global con Héctor el Nene. A donde quieran, porque estamos a nivel global.

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2: Número 12.

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2: Y este grupo salió con su primera y única producción en el 2007. Estamos hablando de Casa de Leones, donde contaba con la participación de Joel y Randy, Gelo Star, Jay King y Maximan, que de hecho estuvieron activos desde el 2006 hasta el 2008 como grupo y nos dejaron este diamante. Estamos hablando de No Te Veo, clásico global.

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